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1: Muy, pero muy buenos días. Bienvenidos a Franja Roja, correspondiente a hoy día, lunes 17 de agosto del año 2026. La actual temperatura en la capital departamental del Itapúa, la ciudad de Encarnación, es de 24 grados, dice Tony. ¿Será que tanto? Aunque hay un frío, un viento bastante interesante que baja un poquito la temperatura. Supongo que va a ser la sensación térmica menor de a los 20, llega a los 22 seguramente, pero 24 grados dice que tenemos a estas horas, mucho más alto que la semana pasada incluso, ¿verdad? Hoy se anuncia que vamos a tener una jornada que irá de cálida a calurosa, con cielo parcialmente nublado, vientos moderados del norte. La temperatura máxima estimada para hoy llegaría a los 35 grados. Hoy ya va a ser calor, ¿verdad? Según meteorología. Y los primeros títulos hablan de los leales de Prieto apuran llamados por 38.685 millones en una semana. ¿Y esto por qué? Vamos a ver un poquito qué dice la información. Sin reservas ni mesura, los escándalos de corrupción de los que los sacude y tiene en la antesala un juicio oral al exintendente Miguel Prieto. Sus amigos aceleran el festín con dinero de los contribuyentes, como lo hicieron en las últimas elecciones. Apuran millonarios llamados que en menos de una semana orillan los 39.000 millones de guaraníes y aseguran jugosos anticipos. No entiendo. Bueno, honran a héroes de Acostañú y reivindican su legado, sí, los niños mártires de Acostañú. El país consolida su estabilidad, merma pobreza y busca dar salto productivo. Pedroso, quinta víctima fatal y clamor por solución. Este accidente tan feo que hubo nuevamente en la zona de Pedroso. Otras informaciones del ámbito país. Denuncia a exmodelo por violencia, la señora andaba armada, dice la información. La abogada Leticia Bóveda lleva adelante la defensa de Marcos Gómez en el caso de violencia familiar contra su expareja, la exmodelo Graciela Núñez. La profesional hizo algunas declaraciones. Otras informaciones, no al trabajo infantil, concursos de dibujo, se reunió a más de 830 niños. Incumplimiento del deber alimentario lidera hechos punibles que afectan a la niñez, según la fiscalía. Uf. Familia fallecida en Pedroso fueron a traer mercaderías para el cumpleaños de su hija, dice la información. Qué pena. Asofest 489 reunió a 40.000 personas en la costanera. Y decíamos, ya suman 5 las personas víctimas fatales del terrible accidente en Pedroso. Juez definirá si envía a la cárcel o no a Vicente Bataglia, ex titular del IPS. El juez de delitos económicos, Rodrigo Estigarribia, definirá este 20 de agosto si decreta la prisión preventiva del expresidente del Instituto de Previsión Social, Vicente Mario Bataglia, imputado por lesión de confianza y un presunto perjuicio patrimonial de 61.000 millones relacionado con la provisión de quirófanos modulares al Hospital Central. Son algunas informaciones, algunos títulos de la mañana de hoy, lunes 17 de agosto del año 2026. 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
1: 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Un médico resultó herido con un disparo de arma de fuego. Esto ocurrió en barrio Carmelitas de Cambureta. Un hombre de 43 años resultó herido con un disparo de arma de fuego durante un hecho registrado el sábado en el predio de una vivienda en el barrio Carmelitas, las Carmelitas del distrito de Cambureta. 20 horas del sábado fue comunicado a agentes de la comisaría 101 San Miguel mediante una llamada telefónica. Los uniformados acudieron inmediatamente hasta el lugar donde fueron recibidos por una mujer de 40 años quien manifestó que minutos antes había escuchado un disparo que provenía de una de las habitaciones de la vivienda. Al verificar la habitación, la mujer encontró a su pareja identificada como Diego Sebastián Rodríguez Andersen tendido en el suelo y con una herida producida por un disparo de arma de fuego a la altura del tórax. El hombre fue auxiliado y trasladado hasta el Hospital General de Itapúa, donde quedó bien bajo atención médica. Y tras la intervención policial fue convocado personal del Departamento de Criminalística, cuyos agentes realizaron las diligencias correspondientes y procedieron a la incautación de un arma de fuego tipo revólver calibre 38 marca Taurus de color negro que tenía 4 cartuchos sin percutir. La incautación del arma fue realizada por disposición del agente fiscal interviniente mientras continúan las diligencias investigativas para determinar las circunstancias en las que se produjo el disparo y esclarecer lo ocurrido dentro de la vivienda. Muy raro realmente, aparentemente. O sea, es lo que se presume, a prima fácil, a la altura del tórax, un disparo no es, es muy difícil de... Tendría que ser una tentativa de homicidio, ¿verdad? Es lo que se tiene hasta ahora, pero no hay mayores, por decirlo así, datos después de esto. Ocurrió alrededor de las 20 horas del sábado último. Un médico identificado como Diego Sebastián Rodríguez Andersen, 43 años de edad, recibió un disparo de arma de fuego a la altura del tórax y fue hallado por su según el informe policial, su pareja de 40 años de edad, dice, minutos antes había escuchado un disparo proveniente de una de las habitaciones de la vivienda y al llegar encontró al doctor Diego Sebastián Rodríguez Andersen tendido en el suelo con una herida de arma de fuego, por disparo de arma de fuego a la altura del tórax. 6:34.

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1: 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Incautan camioneta de dudosa procedencia tras evadir control policial en Yatita. Una camioneta fue incautada por la Policía Nacional durante un control preventivo realizado sobre la ruta PI-07 en el distrito de Yatita, luego de que el conductor intentara evadir la presencia de los agentes y no pudiera presentar documentación correspondiente del vehículo. El procedimiento se realizó a las 10 y 30 horas del sábado último a la altura del kilómetro 43 de la mencionada ruta, donde agentes de la Comisaría 18 y Yatita realizaban controles preventivos. Según el reporte policial, los uniformados observaron una camioneta tipo Kia Sportage de color gris oscuro sin chapa, cuyo conductor, al percatarse de la presencia policial, habría detenido momentáneamente la marcha para posteriormente retomar el camino en dirección contraria, evitando el puesto de control. Ante esta actitud considerada sospechosa, los agentes iniciaron un seguimiento y lograron alcanzar al vehículo en inmediaciones del cruce Quimex, denominado Pai Curuzú. El conductor fue identificado como Freddy Ignacio Ferreira Apodaca, 33 años de edad, quien presentó su cédula de identidad y licencia de conducir. Sin embargo, manifestó no contar con la cédula verde ni los contratos privados que acreditaran la procedencia o propiedad del rodado. La camioneta, que no contaba con matrícula, fue identificada mediante el número de chasis correspondiente. Tanto el conductor del vehículo como la camioneta fueron trasladados hasta la sede policial para el procedimiento correspondiente. El caso fue comunicado a la abogada Fabiana Dressler, de la unidad penal número 3 de la zona fiscalía, de la Fiscalía Zonal María Auxiliadora, quien dispuso la incautación del automóvil y la libertad del conductor, y este vehículo permanece a disposición del Ministerio Público y la Policía mientras se realizan las diligencias para determinar su procedencia y situación documental. Incautan vehículo de dudosa de procedencia evadió el control policial en realidad en Yatita, pero fue seguido por la policía y se procedió de la manera dicha. 7 de la mañana con 3 minutos en la República.

0: fútbol en Paraguay, ubicada en Ciudad del Este. Esta apertura busca captar y formar a futuras promesas del fútbol paraguayo y del propio club. La ubicación se encuentra en Ciudad del Este para establecer ese puente deportivo directo entre Paraguay y Brasil. El proyecto rinde homenaje a grandes figuras paraguayas que dejaron su huella por el club brasileño, como Francisco Chiqui Arce, Carlos Gamarra y José Gato... No, José Luis. Roberto Gato Fernández. El lema de la iniciativa combina la mística guaraní con el corazón albiverde para moldear nuevas generaciones de atletas bajo metodología oficial del club. Es más, las inscripciones para clases experimentales y entrenamientos se gestionan mediante el portal Escuelas Oficiales del Palmeiras. Existen ciertos requisitos, pero es una noticia alentadora para el fútbol paraguayo, llevando en cuenta de que este establecimiento va a actuar de semillero para las futuras generaciones, tanto del fútbol paraguayo, obviamente, pero con posible destino al Brasil. El club brasileño Palmeiras inauguró oficialmente su primera escuela de fútbol en Paraguay, ubicada en Ciudad del Este. 7:07 en la República.
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Incumplimiento del deber legal alimentario. Lidera hechos punibles que afectan a la niñez, según la fiscalía. Enseguida el desarrollo. Sí, mucha gente cae por incumplimiento del deber alimentario aquí en la ciudad de Encarnación, en el departamento de Itapúa mismo. Es todo un tema, es todo un tema. 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

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Todas las herramientas. 7 de la mañana con 33 minutos en la República. El Ministerio Público presentó un informe de los hechos punibles que más afectan a la niñez. La lista encabeza el incumplimiento del deber legal alimentario, seguido por la violencia sexual, la vulneración del deber del cuidado y el maltrato y hechos asociados a entornos tecnológicos. El propósito del análisis es dimensionar algunas situaciones que requieren investigación penal y una respuesta especializada en las instituciones responsables de la protección de la niñez y la adolescencia. El estudio revela que en enero del 2020, entre enero del 2020 y julio del 2026, ingresaron 110.886 causas correspondientes a los 8 hechos punibles, incluidos en el relevamiento. Y el incumplimiento del deber legal alimentario ocupa el primer lugar con 48.832 causas. Le sigue el abuso sexual en niños con 21.839 causas. En tercer lugar se encuentra la violación del deber del cuidado o educación con 13.564 causas, seguida de la pornografía relativa a niños y adolescentes con 13.379 y el maltrato de niños y adolescentes bajo tutela con 9.983 causas. Esto, repito, entre enero del 2020 y julio del año 2026. En conjunto, estos 5 hechos suman 107.597 causas y representan aproximadamente el 97% de las 110.886 causas incluidas en el relevamiento. Todo esto, delito. Todo esto que mencioné, delitos, ¿verdad?, que afectan a niños y adolescentes. El incumplimiento del deber legal alimentario ocupa el primer lugar con 48.832 causas. Hay personas, hay hombres y también hay mujeres, pero en su minoría, pero las hay, que no cumplen con la manutención de sus hijos luego de haberse separado de su progenitor o progenitora, ¿verdad? Esto, independientemente, y hay gente que cumple a medias, ¿verdad? O sea, si está adeudando 3 meses, abona 1, si está adeudando 6 meses o 1 año, abona 3 meses. Independientemente de que el abono parcial de una deuda acumulada por incumplimiento de deber legal alimentario se gestione a través de las partes, es decir, entre padre y madre y sus representantes legales, no deja de hacer que el hombre que falta al deber legal alimentario de su hijo, o la mujer, no deja de cometer el delito en sí. O sea, al faltar ya luego es un delincuente. Y en cualquier momento, si a su expareja, madre de su hijo o hija, se le ocurre denunciar la situación, esa persona que falta al deber legal alimentario puede eventualmente ir bajo arresto o bajo detención, por decirlo así, ¿verdad? O sea, hay mucha gente, por ejemplo, que negocia, debe 6 meses, abona 2 meses, y por supuesto, por la premura económica de la otra parte que tiene que cumplir con la alimentación, cuidado, compra de alimentos, atención médica, muchas veces medicamentos, muchas veces, por la premura en sí es que ellos aceptan
Pero eso no deja de hacer que la otra parte que falta deje de ser un delincuente. Es delito. Y es penado con cárcel el no cumplir con el deber legal alimentario. Ya bajo resolución judicial. Y ahí se incumplen dos cuestiones. Primero, cuando una persona tiene una orden de la justicia o hay un acuerdo judicial de prestar la alimentación a su hijo después de la separación, está obligado a hacerlo. Si no lo hace, incumple con la obligación y además comete un desacato a la autoridad judicial. Son dos delitos. Porque al haber una orden judicial y no se cumple, ya es desacato automáticamente a la autoridad judicial. Y el segundo, de por sí, al no cumplir la manutención o la manutención, también es delito según las leyes vigentes en nuestro país. ¿Tony, todo bien? 7:39.

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1: 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Juez definirá si envía a la cárcel o no a Vicente Battaglia, ex titular del IPS. El juez de delitos económicos Rodrigo Estigarribia definirá este 20 de agosto si decreta la prisión preventiva del expresidente del Instituto de Previsión Social IPS, Vicente Mario Battaglia, imputado por lesión de confianza y un presunto perjuicio patrimonial de 61 mil millones relacionado con la provisión de quirófanos modulares para el Hospital Central. El jueves 20 de agosto a las 9 horas... Battaglia deberá comparecer ante el magistrado para una audiencia de imposición de medidas cautelares donde se definirá si el imputado será privado de su libertad o si permanecerá libre como los demás procesados. En el caso de Battaglia, la situación podría ser diferente atendiendo a que el mismo estaba fuera del país y no se tuvo registro de su reingreso. Tras su retorno, se puso directamente a disposición del fiscal, quien prefirió levantar la orden de detención antes que ponerlo a disposición del juzgado. A pesar de que en este proceso penal otros 8 imputados ya fueron beneficiados con medidas alternativas a la prisión, el caso del ex titular del IPS podría tomar un rumbo distinto, decisión que está en manos del juez Rodrigo Estigarribia. Según la imputación, Battaglia, en su rol de presidente del IPS y firmante de las adendas número 3 y 4, habría otorgado, junto con otros funcionarios, condiciones favorables a la empresa Nigpark S.A., permitiendo pagos de aproximadamente 61 mil millones de guaraníes y ocasionando un supuesto perjuicio patrimonial a la previsional. Juez definirá si envía a la cárcel o no a Vicente Battaglia, ex titular del IPS. 8 con 9.

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1: Reporte de fin de semana del Hospital General de Itapúa en cuanto a atenciones se refiere. Esto concretamente desde fecha 14 al 17 de agosto. Desde el viernes pasado a la fecha, ¿verdad? Urgencias en clínica médica se atendió a 223 pacientes. En urgencias pediátricas a 167. Cirugía general, 120 pacientes. Urgencias ginecobstetricias, 108 pacientes. Y urgencias traumatológicas, 73 pacientes. 38 por accidentes de tránsito. No baja. Este es el número que nunca baja. El tema de los accidentes. Siempre está entre 70, 75. Y la mayoría, es decir, entre 35 a 40, siempre es por accidentes de tránsito. Total general de consultas, 691. Sin embargo, la cifra, comparativamente a semanas anteriores, es menor a la de semanas anteriores, valga la redundancia, en este fin de semana. 691 consultas en urgencias del Hospital General de Itapúa, de las cuales 73 fueron traumatológicas, 38 de estas por accidentes de tránsito. 8:12.

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Prendieron a un hombre tras supuesto hurto y recuperan objetos en Encarnación. Un hombre de 35 años fue aprehendido el domingo en el barrio San Pedro de Encarnación durante un procedimiento realizado en persecución a una denuncia por supuesto hecho de hurto. En poder del sospechoso fueron recuperados varios objetos presuntamente sustraídos. El detenido fue identificado como Lucio Agüero Mereles, quien además cuenta con una orden de captura pendiente por el supuesto hecho de hurto agravado conforme a un oficio judicial de fecha 19 de junio del año en curso. Según el reporte de la Comisaría 106 San Pedro, agentes policiales realizaban un patrullaje por la zona en seguimiento a una denuncia, rastrillaje en realidad, en seguimiento a una denuncia presentada por Luis Rosana López Figueredo, de 30 años, quien había proporcionado imágenes de circuito cerrado. Durante el operativo, los agentes avisaron a un hombre cuyas características o divisaron a un hombre cuyas características coincidían con las observadas en las grabaciones, quien al percatarse de la presencia policial intentó escapar a pie y fue alcanzado a pocos metros y aprehendido. Durante el procedimiento fue recuperado un botín deportivo, un calzado deportivo, una zapatilla, una campera verde y una mochila de color gris que contenía un cabezal y dos cuchillas de desmalezadora. Al verificar sus datos en el sistema informático de la Policía Nacional, se constató que Agüero Mereles contaba con una orden de captura vigente en una causa por supuesto hecho de hurto agravado. Además, registra antecedentes por infracciones a la ley 1340 y otros casos de hurto agravado. El procedimiento fue comunicado al agente fiscal de turno y al juzgado penal de garantías correspondiente y quedó a disposición el detenido a disposición de las autoridades competentes. Aprenden a un hombre tras supuesto hecho de hurto y recuperan objetos. Esto en el barrio San Pedro de la ciudad de Encarnación. 8 de la mañana con 26 minutos.

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1: Ocho y treinta y tres. Bueno, lo que dice el pronóstico, o al menos el reporte meteorológico brindado por la meteoróloga de turno Celia Sanguinetti del Servicio Meteorológico Nacional. Para hoy lunes se espera un ambiente caluroso a nivel nacional con temperaturas máximas que oscilarían entre los 31 y 38 grados tanto en la región oriental como en la occidental. Se prevén vientos en el sector norte con intensidad moderada. Mañana martes 18 predominaría un ambiente cálido en gran parte del país y durante la tarde las temperaturas comenzarían a descender paulatinamente, principalmente en los departamentos del sur y centro de ambas regiones. Debido a este descenso, las temperaturas mínimas se registrarían durante la noche en dichas localidades, que rondarían entre los 13 y 17 grados. Y para el miércoles 19, se prevé un ambiente fresco en gran parte del territorio nacional. En cuanto a las precipitaciones, para hoy se prevé una baja probabilidad de lluvia. Durante el martes 18, podrían registrarse lluvias dispersas sobre el sur y centro de ambas regiones, mientras que para el miércoles 19 se espera que las precipitaciones se presenten de manera más generalizada en gran parte del país. Es lo que dice, repito, la licenciada Celia Sanguinetti, meteorólogo de turno en el Servicio Meteorológico Nacional. Y para hoy se anuncia una jornada cálida a calurosa, cielo parcialmente nublado, vientos moderados del norte, 35 alcanzaría la temperatura máxima para hoy. 23 fue la mínima, llegábamos con 24 hoy temprano cuando arrancábamos nuestra presencia. Para el martes 18, es decir mañana, se anuncia una jornada cálida con cielo parcialmente nublado a nublado, vientos variables y luego del sur. 20 la temperatura mínima, 28 la máxima. Y el miércoles 19 de agosto tendríamos una jornada que se tornaría fresca, que sería mayormente fresca, con cielo mayormente nublado, vientos del sur, y se anuncian algunas lluvias dispersas aquí en el departamento de Itapúa. 16 la temperatura mínima y la máxima llegaría tan solo a 19 grados. Qué cambio brusco, ¿verdad? De 35 que marcaría hoy la máxima, al miércoles vamos a tener 19 grados de máxima. Increíble la diferencia. Prácticamente vamos a tener 16 grados menos que hoy, el día miércoles, como máxima. 8 de la mañana con 36 minutos en la República.

0: Armada paraguaya se suman a la fiesta del Rally del Paraguay. El cañonero paraguayo y el capitán Cabral ya están rumbo a Encarnación para integrarse a las actividades del Ueno Rally del Paraguay 2026. La travesía fluvial busca promover la historia naval y el turismo y la conexión territorial. El buque Escuela Cañonero Paraguay y el buque Patrulla Capitán Cabral zarparon el domingo y arribarán el próximo sábado 22 para incorporarse a las actividades previstas durante la competencia deportiva. La travesía cruzará los ríos Paraguay y Paraná y tendrá como uno de sus momentos destacados el paso de ambas embarcaciones por las esclusas de la entidad binacional Yacyretá, en un recorrido que pondrá en valor la navegación fluvial y el patrimonio naval paraguayo. La iniciativa es impulsada por la Armada Paraguaya en coordinación con la organización del rally. Las embarcaciones permanecerán en la costanera de Encarnación durante los días de competencia y estarán habilitadas para visitas guiadas. La propuesta apunta a ofrecer a visitantes nacionales y extranjeros la posibilidad de conocer de cerca parte de la historia naval del país, además de sumar un atractivo turístico. Ricardo de Geller, director general adjunto del Rally del Paraguay, destacó la participación de la Armada Paraguaya en el evento y estimó una importante concurrencia a las embarcaciones durante su permanencia en la ciudad. Esperamos que más de 20.000 personas suban a visitar el barco museo y conocer la historia naval paraguaya. Además, nos emociona saber que cruzará las esclusas de la EBI en forma histórica. Es una prueba de cómo el deporte nos une y mueve la cultura y el turismo, dice la información que trae en este caso el diario La Tribuna. Buques de la Armada se suman a la fiesta del Rally del Paraguay 2026. 8:41 en la República. ¿Te mandaron plata y necesitas cobrar hoy mismo? 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

0: verdad que es innegable a vista, ¿verdad? Hubo mucha protesta, mucho reclamo por parte de la ciudadanía. Y no es en consecuencia, pero hay que decir de que ya se recibieron las primeras máquinas para las primeras electrobombas para fortalecer el sistema de alcantarillado sanitario. Se puso en funcionamiento 10 nuevas electrobombas, cuyos procesos de adquisición ya se habían iniciado en diciembre del año 2025 y que arribaron al país en los últimos días. Con esto, al menos se logran adoptar medidas para iniciar la solución a los problemas de contaminación de los subembalses de Encarnación, situación propiciada por la falta de funcionamiento de las estaciones de bombeo, cuyas funciones son las de recoger las aguas residuales provenientes de viviendas y negocios de la ciudad para transportarlas hacia la planta de tratamiento de residuos cloacales. O sea, ¿qué flotaba en el agua ahí en el subembalse? Caca, ¿verdad? Y obviamente eso también genera las malezas propias y de todo esto que veíamos, ¿verdad? Estas algas que terminan siendo contaminantes, ¿verdad? Complementariamente, en el último semestre, el Comité Ejecutivo de la Entidad Binacional Yacyretá resolvió la compra de otros 22 equipos electromecánicos que llegarán en octubre y entrarán en operación inmediata en las distintas estaciones de bombeo. Y de este modo se completará un total de 32 nuevos equipos renovados para todo el sistema, con una inversión aproximada a los $200,000 americanos. Tenemos un tiempito para reproducir lo que decía el... ¿Tenemos todavía, Tony, un tiempito para reproducir lo que decía el... licenciado Luis Benítez, director de la entidad binacional Yacyretá, con relación a este tema? Escuchamos.
1: Los medios de prensa, por su presencia, a ustedes también les quiero enviar un saludo a toda la audiencia del hermoso ciudad de Encarnación.
0: A ver, vamos a adelantar un poquito porque para que escuchar la idea central.
2: Hemos llamado a licitación y hemos adjudicado a la empresa DECO el mantenimiento de la ciudad de Encarnación y de Carmen del Paraná. También venimos pagando, eso también. Ya tenemos una inversión de 10,000 millones también en estos 2 años que realiza entre Carmen y Encarnación. Cuando yo llegué a la estación de bombeo, ustedes saben, esto no es nuevo, esto es de hace rato, tiene 15 años, pero nosotros hemos recibido, y como hemos recibido la institución siempre, hemos tratado de ir sobrellevando y levantando y ordenando la casa, ¿verdad? Ustedes conocen muchos de los proyectos que estaban parados. Esta administración no somos de hablar, hacer muchos videos, pero sí somos de acción. Y la gente ya nos conoce, que siempre tratamos de cumplir con los compromisos y hacemos efectivamente lo que hay que hacer. Ordenando la casa, y mucha de mi gente ya entiende, ya que tenemos que trabajar y dar resultados. Entonces nosotros hemos comenzado a reparar las bombas del año 2024, gastamos como 2,500. Después yo me di cuenta que hay un gasto al pedo, las bombas tienen 15, 20 años de vida útil, ya es imposible. Entonces hicimos las acciones necesarias en diciembre de 2025, compramos la primer lote de bombas de 10 bombas que hoy están llegando. Recordemos que estas bombas no hay en el mercado paraguayo, no hay en Argentina ni en Brasil, viene de Europa, algunos vienen inclusive de China. Entonces las primeras bombas hoy estamos felices de instalar, y en octubre llega otro paquete que ya hemos también comprado, que están ya en camino, que van a llegar en octubre. Y el compromiso con la gente de Encarnación es de estar al 100% para que funcione otros 10, 15 años. Es el compromiso que hoy le traigo. Y la gente sabe cómo nosotros trabajamos. Ferrocarril, una obra del 2012.
0: Bueno, en resumidas cuentas, entonces, eso, la entidad binacional Yacyretá ya repuso 10 de las 20... En realidad son más de 60 estaciones de bombeo, ¿verdad? Pero 22 son los equipos electromecánicos que serán repuestos. 32, digo bien, con una inversión de $200,000 americanos. Escuchaban ustedes, antes se hacía el mantenimiento de esas bombas y terminaban descomponiéndose nuevamente. Y eso es lo que causaba la contaminación de la cual todos nos quejábamos, ¿verdad? O sea, hay que decirlo, ¿verdad? Sin embargo, ahora por lo menos se va a paliar con estas 10 y en octubre

el próximo van a llegar, son bombas cero hora, electrobombas cero hora. Se supone que eso va a durar por lo menos unos 10 a 15 años más. Tenemos que irnos porque ya llega ahora Paraguay al programa de los grandes batalladores. 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RL Comercial, nos encontramos mañana, arrancando como siempre con buena música desde las 6. Hasta entonces.

0: yo estoy sudando la calle en el que estoy con unos seres de pardo de todo lo que van a estar volviendo a café, güey. Yo te digo, pues no, yo me pongo y le digo, gracias, vaya, espérate. 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
1: Este es el más que me alta.
2: Hacen la alegría de cada día.
3: Muchas gracias.
2: Y también quiero denunciar a este al cupido gay de Canal 4, Pavo.

0: está como... Es como si fuese un antídoto.
1: No, es...
0: ¡Wow! Estás de menta y el 1 de la mañana. Refresca el oído.
2: Es tan buena que se fuera...

0: Señor.
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3: Son mañana, chao, se llama Lucho. Chacota. 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
0: O sea que, hermano, yo siento que sutilmente él te está escuchando ahora. Decide.

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1: Lindo lunes, era soleado, luego de un fin de semana bastante movido. Tuvimos penosamente, como venimos diciendo, hay que ser más prudente en el tema del volante, accidentes fatales. Nuevamente se debate mucho lo de Pedroso. Hay muchas opiniones divididas, toda una familia de luto en Luque. Realmente una pena, algo que realmente venimos lamentando ya en varias ocasiones, y las autoridades correspondientes que no ven una solución rápida. Bueno, vamos habilitando el WhatsApp, pero Cerro ganó el ciclón, pero para mí que falta más. Realmente, es como que tipo juega de acorde a la cara del cliente, ¿verdad? Vos no podés. Vamos a ser sinceros, con las disculpas del caso, pues Rayadito de mi equipo también le apoyo siempre, pero Rayadito ahora mismo es uno de los peores, si no es el peor equipo del torneo. Ahora mismo. Sí, tiene que hacer puntaje perfecto si quiere seguir en primera. Y vos, un equipo que aspira a ser campeón, que quiere ganarle a Palmeiras, quiere avanzar en la Copa Libertadores, no podés jugar así y ganar. Ganó 1-0, pero ¿qué pasaba si ahí en esos últimos minutos San Lorenzo empataba? Y erró un penal, no, ya te digo, o sea, ¿cómo remontás eso? Acá yo creo que un 60-40, jugador técnico, ¿verdad? Porque el primer tiempo, me gustó Iturbe, cómo entró realmente picante, sí, ya ahora más, pero yo, por precaución lo sacó. Alicea también entró bien, hicieron bien el primer tiempo, bien. Y bueno, segundo tiempo ya no estuvieron, y bueno, fue bajando Cerro, se fue replegando, y bueno, San Lorenzo estaba ahí insistiendo, buscando. Imagínate, después tuvo un cabezazo también muy peligroso. Bien también Ángel Martínez. Vamos a hablar de todo eso y mucho más con el niño más adelante. Pero ya estamos dando una pequeña previa, ¿verdad? Porque es semana copera, se viene el clásico. O sea, es una semana bastante movida para Cerro y para Olimpia. El fútbol va a tener movida este fin de semana, esta semana. Cerro juega en la Copa Libertadores, Olimpia también, se definen cosas y mucha plata en juego. Para mí el partido ante Palmeiras es el partido del semestre, del año.
2: ¿Cómo que no? Claro que sí.
1: Mira que mucha plata en juego. Naipori Tembetembe hablando mal y pronto, ¿verdad? Y por eso torneo local es desastre. En la Copa es lo que está salvando un poquito, ¿verdad? Ese es el crédito que tiene. Viste que Jola venía mal y con ese empate con Palmeiras ya medio como que se suavizó la cosa. Ahora con San Lorenzo y Bahía y la Cuadro.
3: Y es como que.
1: ¿Y cómo te explicas que jugás de una manera, con una actitud distinta? Por eso ahí voy contra los jugadores. Actitud totalmente distinta ante Palmeiras y luego venía acá y tenía otro tipo de actitud. Por eso digo, no podés jugar de acorde a la cara del cliente, ¿verdad? En este caso. Exactamente. Entonces, vamos a hablar con el niño más adelante de todos los detalles, de todo lo que se viene esta semana, fin de semana. Y vamos rápidamente agradeciendo a las grandes empresas que cada mañana están con nosotros. Habilitado el WhatsAppero. Habilitado el 869-37-000. Tira tu nota de voz.
0: 0986-937-000.
1: 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Olimpia ganó también, Sí, Ameliano ya no es el cuco aquel que tanto hablaban. ¿Te acordás antes? Ameliano Olimpia. No, ahora ya no es. 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
1: Bueno, ¿qué tal, gente? Feliz lunes, dice el amigo Bruno. La gente está en contacto al WhatsAppero. Bueno, mañana de lunes bastante linda. Hoy vamos a tener una temperatura elevadita, sí. Vamos a Inupatamo, a ver cuánto. 32, 33 grados. Vamos a tener calorcito el día de hoy. Mañana, martes, mínima de 17. Marca un poco de lluvia en las primeras horas. Por eso vamos a tener un inicio de jornada un poco fresca, con 17 grados, máxima de 26. Y bueno, el miércoles también marca lluvia, mínima de 14, máxima de 18. Va a ir bajando paulatinamente en lo que va de la semana la temperatura. Vamos a tener una, pero no mucho frío, sí. Mínima de entre 13, 14, máxima de 17, 18. Lindo, aguantable va a estar el clima, la temperatura. Bueno, en breve vamos a hablar con el Niño Sosa de todo lo referente al ámbito deportivo, porque tenemos realmente paraguayos por el mundo, el torneo clausura, intermedia, todo lo que se viene a la Copa Libertadores, Sudamericana, un montón de partidos. También el Canario, que juega esta semana ante Boca, vamos a ver todos los detalles también. 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

0: Habilitale Furia ahí.
1: Oye, buen día, ¿cómo están los pavones?
0: Buen día.
1: Un saludo cordial, como siempre, desde Luque. Que tengan un excelente lunes y una buena semana. Saludos y besos para todos. Chau, chau.
0: Está cariñosito, Petruquio. Besitos para todos. Muy bien. Un abrazo grande a toda la gente que está en zona de Luque. Villa Policial también, por ahí está Brenda. Está el amigo Alfredo también por Quilmes, Argentina. Paraguayos por el mundo. En Sao Paulo, Brasil. En Canadá. En Michigan, Estados Unidos. En sintonía. Un abrazo grande a Paraguayos por Estados Unidos. Una linda y gran colectividad paraguaya por Estados Unidos, por España, por Argentina, por Brasil. Así que un saludo grande. A ver, nota de voz.
2: Buen día, Sony. Qué fachero que estás, papá. Manda un 20 para el desayuno.
0: No, esperana, esperana. Evite, veo, ¿eh? Los perros de tensón, de sin vaselina directo.
3: No.
0: Ahí está. Dios se lo paga tu propuesta, Luis. Bueno, saludos para el amigo Reinaldo también en sintonía, ¿sí? Y Juan Frank, que están en sintonía y trabajando, empezando con todo el laburo. Así que un abrazo grande al amigo Juan Frank. Bueno, con todos los amigos de Pinturas Bambi, metele, se viene el niño.

0: Bien, señores, toda la precisa deportiva en Hora Paraguaya con el niño es presentada por En Boca de Todos. 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
1: Bien, señores, ¿cómo andan? Saludos para todos. Pasó una fecha más del campeonato y sí, 2 de mayo continúa como líder el gallito.
0: El gallo norteño.
1: Decía, no, se va a caer. Hasta aquí metió una importante victoria porque hace un año que no perdía en su campo, en su terreno. Recoleta fue a ganar allí el conjunto del 2 de mayo. Te escuchaba ya en el primer bloque, como que no te cierra el todo cerro, principalmente contra
0: Es que como que juega tipo de acorde a la cara del cliente.
1: Muchos de los hinchas piensan lo mismo, ¿verdad? Aquí es más de los jugadores. Porque yo recuerdo después de esa conferencia en Miami, Brasil, que le preguntaban eso al técnico Juan y él decía, nos explicaba el por qué, el motivo que estaban jugando de forma diferente. Y eso que ahora en principio jugó con un equipo alternativo. Solo dos de los que normalmente son titulares.
0: Y se supone que
1: Gamarra habían jugado Ariel Gamarra.
0: Se supone, niño, que el jugador que no tiene muchas oportunidades, esta era la oportunidad de lucirse, de destacarse, ¿verdad? Derly Rodríguez, por ejemplo, que está volviendo.
1: Como también hay una realidad, y siempre lo decimos, los equipos denominados pequeños ante Cerro Olimpia, ¿dónde se muestran? O sea,
0: su mejor versión. Su mejor versión.
1: Por más que está bastante complicado en la tabla San Lorenzo, y me parece que es el candidato.
0: Se motivó de otra manera
1: a descender, siempre este tipo de partidos se motiva. Principalmente en el segundo tiempo. Allí cuando hizo los cambios, Claudio Duarte le dio un poquito de dolor de cabeza a Cerro hasta tuvo ese penal.
0: Y como que los cambios no le ayudó a Cerro también.
1: Así mismo, los cambios no le vinieron muy bien a Cerro. Tempraneramente hasta pudo haber anotado de penal. Dice, sea de paso, me parece que es una preocupación de cara al partido de Copa.
0: Te iba a decir,
1: si se
0: niño,
1: va a penales.
0: No, me preocupa
1: últimamente
0: porque
1: últimamente los jugadores de Cerro no
0: tenemos un jugador que diga, bueno, va a agarrar la pelota y por adentro, ¿verdad? O sea, por lo menos un 90%. ¿Viste,
1: porque,
0: por ejemplo?
1: Una opción es el tema de penales, en caso de empate.
0: Este uruguayo, Ale Silva.
1: Sí.
0: Él agarra para el penal y es 90% gol. 90%, para no decir 100%.
1: Pero el famoso penalero, vos sabés que va a ser el gol.
0: Penalero, no tenemos. O sea, al final, yo como hincha miro y cuando tenemos un penal es como que estoy más preocupado, ¿verdad?
1: Sí, deja dudas, deja dudas.
0: Preocupado, porque más vivo su tata me parece, veo que es muy inquieta, ¿verdad?
2: Era
0: molesta y duele que desperdicien un penal, ¿verdad?
1: Porque hay grandes posibilidades que esta semana el juego ante Palmeiras termine en tanda de penales. Pero hablando de eso, ya cuando fue el viernes por la tarde, inicio del sábado, ya se anunciaron entradas totalmente agotadas.
0: Agotadas. Sí.
1: Entradas totalmente agotadas. Ustedes tienen la suya, me decía.
0: Tenemos sí, todo ya.
1: Ya tiene su entrada para lo que se viene. Una semana a Puda Copa. Primero con Recoleta jugando mañana ante Boca. Una difícil misión. Dos goles abajo está Recoleta. Después de un muy buen primer tiempo el otro día, pero después de aquella expulsión que se sabe de base se le complicó las cosas. Pero es fútbol y por qué no de repente por allí Recoleta lo puede dar vuelta. Muchísimos argentinos están viniendo, hinchas de Boca, por supuesto.
0: Sí.
1: Porque se sabe que Recoleta, al no tener tanta cantidad de gente, le cedió muchas
0: entradas. Y hasta argentinos están por Paraguay que quieren verle a Boca también,
1: sí,
0: ¿verdad? Que hay
1: se
0: muchos.
1: Hablaban de más de 50 colectivos. En principio eso maneja la policía,
0: o sea, que
1: va a venir.
0: ¿Aproximadamente cuánto? 10.000 personas.
1: Sí, de 10.000 a 12.000 argentinos aproximadamente. Y unos 3.000 paraguayos.
0: O sea, al final Boca va a ser local de vuelta.
1: Sí, unas 15.000 personas, de los cuales 2.000 o 3.000 nada más serían paraguayos. Después ya argentinos o gente que va a alentar a Boca Juniors. Eso el día de mañana. Y se sabe como Olimpia y Cerro. Cerro y Olimpia son mayoría, entonces tienen pocas entradas los hinchas brasileños para sus respectivos juegos. Ya totalmente agotadas las entradas para el juego de Cerro. Creía que lo Olimpia también se va a anunciar en las próximas horas que va camino a eso, porque ambos hinchas están motivados producto de los que hicieron en Brasil, y también que coincidentemente ahora ambos con cierto sufrimiento ganaron, porque Olimpia también no le fue nada fácil a Emiliano, si bien no fue la mejor versión de Emiliano, lo supo dar vuelta, pero primeramente estaba ganando a Emiliano. Coinciden hasta aquí ambos en su movimiento. Uno pierde, el otro pierde. Uno gana,
0: van,
1: el otro gana.
0: Como que van de la mano, ¿verdad?
1: Uno empata, el otro empata. Coincidentemente, casi un
0: ganaba y cuebe, va y cuebe, ganaba y borra.
1: Por eso, los dos están en condiciones similares. Y después del repaso de la fecha, lo que significó ayer también el triunfo de Libertad ante Luqueño. Lindo partido, Luqueño en un momento estuvo cerca de la paridad.
0: Consulta, además, niño.
1: Comenzó ganando, sí.
0: 2 de mayo todavía no jugó con Libertad, ¿verdad?
1: Con Libertad aún no. Jugó ya contra Olimpia.
0: Empata o le gana Libertad, para mí 2 de mayo ahí ya es serio.
1: Ahora
0: candidato
1: se va a enfrentar
0: al título.
1: A Guaraní.
0: Serio candidato al título. A Guaraní. Hoy le ganó a Cerro, le ganó a Olimpia. Sí.
1: Ahora se va a enfrentar a Guaraní, que dicho sea de paso está complicado.
0: Guaraní, exacto. ¿Qué es lo que pasó después con el arquero?
1: Sí, pasa que Sergio, después de la última
0: eliminación, se agarró con el técnico.
1: La semana pasada entró en el vestuario, le mandó a la China unos cuantos y entre todos, entre ellos, al técnico.
0: Muchas veces, pues el que levanta la voz, el problemático generalmente le llaman. Entonces, sí. Eso pues es lo malo también. Hay que ver por qué levanta la voz, porque qué pasó, ¿verdad?
1: Y no, hasta el propio gerente deportivo. Dice que el gerente deportivo le dijo: no contratamos jugadores de nivel para este torneo. Trajimos jugadores medio pelo, dice que le dijo. Imagínate, y por eso fue apartado y se abrió un sumario administrativo ya para Sergio, que todo indica
0: que va a salir.
1: Para que termine saliendo, que dicho sea de paso, hoy en principio ya Miguel Martínez tiene que presentarse, aquel que fuera arquero de Cerro, el general Díaz. Sí. Últimamente en Ameliano, estaba haciendo suplente en Ameliano, perdió el puesto con Sánchez, entonces él es el principal candidato a sumarse hoy a las prácticas
0: de Guaraní.
1: Así mismo, y ser nuevo arquero del conjunto legendario. Así que vamos a estar atentos si se termina por confirmar eso y si le abren sumario a Sergio, es porque le están invitando a salir. Sí,
0: claro, ¿verdad? Claro. Y ya es hora que Miguel Martínez también se destaque, sí, y ya no, se asiente, ¿verdad?
1: Después de este último partido, los hinchas Guaraní fueron a esperarle a Galeano y pidieron explicaciones al técnico, los cabezas de la barra, por lo menos.
0: Y sí, ¿por qué no? Ahí
1: fueron algo, ahí a hablar ahí con Galeano.
0: Un jugador de la talla de Sergio, sí, que es un arquero para mí. Yo dirigente de Cerro, le hablaría bien.
1: Claro,
0: y le
1: traería al hincha Guaraní, no, que Sergio se quede, ellos están, sí, a favor de Sergio.
0: Un arquero líder.
1: Es el líder, sí, líder.
0: Mucho
1: de estos últimos partidos terminó siendo figura.
0: Pero hasta mete goles, o sea, y ese tipo de jugadores necesita el cacique de la cancha.
1: Hay algo sumado a eso, me dicen que es uno de los que más ganan también en Guaraní. Entonces ahí no ahí sé si también es que quieren sacarlo por eso y ven esta opción como.
0: Y si no le respetó al técnico también, ahí.
1: Pero y por eso van de ese lado, que como que no hubo respeto hacia el técnico, hacia el gerente deportivo. Vamos a ver en qué termina este sumario, pero si ya están en búsqueda del arquero, que en principio es Miguel Martínez, que hoy ya se estaría presentando, vamos a estar expectantes a lo que suceda también en Guaraní. La tabla quedó de la siguiente manera, después de los marcadores.
0: ¿Cómo está la tabla, niño?
1: Ganó Cerro, ganó Olimpia, ganó Libertad, ganó 2 de mayo, el triunfo igualmente de Rubio Ñu, señores, primer triunfo de Rubio Ñu, de la mano de Javier Torrente.
0: Parió la burra.
1: Sí, Javier Torrente.
0: Esto
1: le metió presión a Luqueño, porque Luqueño, así como perdió, también le mete presión. De momento sigue Rubio Ñu en descenso, pero un par de victorias más, tropieza Luqueño y le mete
0: la zona
1: de
0: descenso. ¿Qué pasa con Luqueño?
1: Eso, arrancó bien, comenzó ganando, sí, tuvo chance para el segundo, después se volvió un poquito. Libertad también se metió en partido, logró empatar, lo dio vuelta y solo al final parecía que Luqueño lo podía empatar, pero ahí en ataque es donde le está faltando. Maggi bien, pero después los que ingresaron, ni Marcelo Pérez ni el propio Walter González, no funcionaron. Los dos que entraron en el segundo tiempo.
0: ¿Qué pasó? Marcelo Pérez, ¿qué le decían? Mbappé.
1: ¿Qué pasó con él? Fue al Huracán, no pasó nada con él. Ahora volvió, no se encontró con la mejor.
0: ¿Qué es lo que pasa con los paraguayos que llegan a un?
1: Mandó sobre el travesaño. Aquí Furia me dice: ya redondemos, porque a la vuelta vamos a hablar de la intermedia de la semana Copera, pero antes te doy la tabla. 2 de mayo es el líder con 13. Libertad está a 12 unidades. Trinidense tiene 10. Guaraní 7. Recoleta 7 con 6 están. Olimpia, Cerro, Nacional, Ameliano, Luqueño, otro que está con 6. Rubio Ñu.

0: y Ameliano el viernes, ya hay comienzo de fecha, viernes, sábado, domingo, lunes y martes inclusive dentro de la fecha, pero eso déjame hablarte a la vuelta de la pausa. Igualmente le voy a comentar, un paraguayo hoy es goleador del fútbol argentino, a la vuelta de la pausa eso. 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
1: Algo
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1: reponeo.
0: Repente, si ya querés ingresar con otra cosa, no
1: niño,
0: hay problema.
1: Antes, qué lindo el partido a la mañana.
0: ¿Verdad?
1: Estuvo muy lindo, si te vas con la familia, desayunás, te vas.
0: Que los niños no paguen. Me gustó eso.
1: Estuvo lindo.
0: Porque eso linda hace fiesta. Que vos le lleves a tu papá, a tu
1: sí,
0: mamá.
1: Sí, estuvo.
0: Buena iniciativa.
1: Muy, ojalá que sí siga.
0: Yo creo que esta iniciativa tiene que tomar varios equipos, si no es la propia APF, porque muchas veces no, por lo menos.
1: Solo que Cerro nomás no ganó bien. Vea la.
0: Digo, pero,
1: no
0: todo puede ser perfecto. Ayer pasó lo mismo con la gente de Luqueño, porque el Luqueño le invitó a los chicos de la escuela de fútbol, más de 60 niños. Eran como 20 copas que ganaron diferentes torneos. Los niños fueron con sus padres, gran ambiente en las gradas, y a ver, pum, no ganó. O sea, voy a decir, estos son cosas, ¿verdad? Que no por eso tiene que ganar, ¿verdad?
1: No,
0: pero
1: todo es perfecto,
0: pero te genera un colorido en las gradas.
1: Sí,
0: un colorido en las gradas, que es importante. 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
5: Va hecho un omabe ya cosate.
6: Atosaseo vende y cree, va a ver enano infeliz.
5: Este es el que llama siempre así. Jacque, tene.
7: Es cierto, va a ver el vivo ese estudio.
6: Oye, ya poiteo, va a ver, vamos a ver, 11 de tercer tiempo. Oye, ya poiteo, no puedo saludar, a ver, cabaña, y chupoiteo y coja. Y champion ni ubala, mira, mandé, no puedo un baile.
5: ¿Y cómo era antes así de cabaña? ¿Cómo era antes?
6: Al ciego y más, o compartir los instantes, a él, o los instantes, o compartir, o cerveza, y a mandé los tres cuñales, y oye, pasear de cabañas, a mandé, no puedo saludar, y digo, a los infelitos, a ellos.
5: Cosa es que tiene peinado ese gallo de riña. Al ciego y más, o sea, que quiere usar ahora un peinado gallo de riña y quiere usar frenillo.
8: No, déjale.
9: Frenillo.
6: De que sea ni basurero, ya no lo sabe, digo, a veces ya pocho y además ya.
5: No, ahora los basureros ahora seleccionan todo lo.
9: Etiqueta pomelo.
6: Vale, aporte una denuncia seria.
8: Sí, métele.
6: Acá en San Lorenzo hay un solo municipal, allá en Ñano y Teima.
8: Sí, ¿qué ubicación tiene?
6: Está ahí sobre Rodríguez de Francia y la calle, no me acuerdo. Pero está detrás de la plaza, donde va partido.
8: Detrás de la plaza.
5: O sea que cada ciudad tiene su zorro conocido.
6: No, pero ahí, tía, es una batalla ahí entre cámaras y todo, Bobirco, lutando. Boba Díaz, él le haya pedido.
8: ¿Cómo? ¿Su apellido?
6: Plaza Mazarina y Pampa, era... Oye, con los...
8: Bobadilla.
5: Cuidado,
8: Juan.
6: Bobadilla le
5: había
6: venido.
5: Cuidado.
6: Gorito, hijo, era. Oye,
5: Cuidado con... Hay que cuidarse de Bobadilla ahí en San Lorenzo.
8: Ali, hasta la vez.
10: Pero estamos en 50 Bobadilla.
7: Ya, no, vio.
5: Después en Luque está el temible Cururú.
8: Ay, Cururú. No,
5: será, sí, ese es campeón. Tíralo. Vos sabés que vos le decís, este 50 más tengo. Tranquilo, hacer si ya tan de...
11: Sí, yo me quiero quejar de la billetana.
8: ¿De la billetana?
11: 233.
8: ¿Por qué?
11: Porque él se impone su estilo musical o su emisora. Todos ellos se ponen o un pendrive con Temerarios cortavena.
8: Mira.
11: O te pone una emisora que vos no querés escuchar. Y no te puede imponer su estilo musical.
8: Claro, claro.
11: Si no es Temerario, te baja como ya el Puma Rodríguez, Emanu Jaico. Vos te levantás lo de madrugada, tenés los sueños de ida y otra vez, que Hander es que debe estriberar eso,
5: mañana.
8: Para más de una hora de viaje por ahí, ¿verdad?
11: Sí, 1:20.
8: Impresionante, y con los Temerarios de fondo.
5: Y después, ese que está frente a tuyo los lunes, Timboja.
11: No, los lunes, fatal, sí.
12: Ay, qué olor a guarapo.
8: Ay, así que los choferes de la línea Villetana ni ven a vender romántico y temprano con el guisa.

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1: Le quiero decir una cosa, ustedes no trabajan o qué, están a la que son. Yo quiero descansar, por favor. ¡Qué loco! Ah, cierto. Desisten.
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2: Son como mañana, sábado se llama Lucho. Dakota. Son como mañana, sábado se llama Lucho. Dakota. Dakota. Puta, o sea, más, hace dos años que me ve un 20 mil bichos, decía, ¿por qué se acerque y que me devuelva, o sea?
1: Vos sabés que, hermano, yo siento que sutilmente él te está escuchando ahora. Decir

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0: Ahí está el amigo Juan Manuel sintonizando a full. Saludos para el amigo que está en la zona de Itá, laburando a full. Ahí está en una metalúrgica. Está el amigo Ariel sintonizando a full. A ver, nota de voz, ¿qué dice la gente?
1: Buen día, buen día, buen día. Pavón, pavón, Nacho Sassi, compañeros.
0: ¿Por qué?
1: Televisa, a Pirata y te ando colabora 6. Oliver, Oliver. Alias.
0: Normal, legalmente.
1: Moki. O sea, mira su vez. Pues, ¿quién es? O sea, hace como año va.
0: Moki, dejan de ser pirata, hermano querido. Está la pirata en la empresa, los compañeros de trabajo. ¿Qué tipo de compañero de trabajo tenés legalmente? Está el compañero de trabajo solidario, está el que siempre hace el aguante, está el Borequi, está el piratero, está el
2: pata la pirata.
0: Exactamente, está el piratero, el famoso corbata, y colomita pesores. A ver, nota de voz.
3: Tranquilo. Yo soy el chofer de la billetana.
0: Señor.
3: Juan, ahí cuama, otro vea por anduta, ve cuña, cada uno ve música bajo enducer, cuña craíbe. Enduro y nada más. Por anduta, cada uno ve la música bajo enducer.
0: Bueno, esto es en respuesta a la denuncia que tenemos de la señora que, ¿verdad? Que pidió, por favor, que los choferes de la billetana no pongan más tema, cortate la vena, algo así, era
4: bullora. Papá.
0: Dañan de pila y dañan de caigüeo y ya pues, ajá, un muy llegué, mi música, mía, Sí. Tema, cortate la vena, temerario, mía. Y entonces acá, en respuesta a eso, dice el
4: demonios.
0: Amigo chofer esto.
3: Yo soy el chofer de la billetana. Juan, ahí cuama, otro vea por anduta, ve cuña, cada uno ve música bajo enducer, cuña craíbe. O enduro y naguanga. Por la duda, cada uno ve la música para enducir.
0: Bueno, ahí está. Y no, ya aparte, el chofer, pues, medio psicólogo, tiene que hacer de muchas veces de calculadora, cajero, porque algunos se dan y dan 100,000, se suben entre 3, 4, tiene que sumar, restar para dar vuelto, tiene que manejar un quilombo. Y ahora tiene que hacer tipo de DJ también ya. A pedido de la señora que nos quiere tema cortarte las venas ahora.
4: Demonios.
0: La mañana temprano.
5: ¿Qué tal, don Sonny Pavón?
0: Okay.
5: Saludos,
0: gracias, papá, gracias.
5: Guayemía, colaborando. Furia, ya no, ese humo que viene. Aguante lo curé para la calla.
0: Ah, vamos a hacer el que le denuncia a su vecino argentino. Vecino.
6: Sony, atención.
0: Señor, tranquilo.
6: Che, Sony ya se cuela y ya jubilado en Bajo y ya. Oye, te iba a peor empresa de 15 años más, oye, jubilado, güey. Digo, tonto, oye, eso. Ya vas a. Ya guapa, lo mitad, esa. Ahora cuela y lo suiza.
0: Y esas son lo que yo digo, tipo, de repente las cosas de la vida. Incoherencia, digámosle, ¿verdad? Porque. La gente oye jubila, se oye jubila y quiere seguir trabajando porque
2: pasa.
0: Si no trabaja, jasuye, ¿verdad? Es pues una rutina, es realmente difícil.
2: ¿Cómo que sí. Tienes que seguir ese día a día?
0: ¿Qué?
2: Y acá, alguna vez que ya me quiero
0: ir. Eso es sin furia, pero después claro. Te jubila, furia.
2: Y está en tu casa y quiere venir.
0: Está en tu casa y quiere trabajar. Esa es la son las cosas, las vueltas que da la vida, la incoherencia de la vida, ¿verdad?
2: Sucede.
0: Sí, sucede, porque al final la señora, el señor que se jubiló, si no trabaja, hace payo, es peor, otra. ¿Te acordás, don Cefe? Don Cefe se jubiló, todos festejamos, todos, J. Putu, Ucar, ahí, a los 15 días, hace pama, es porque anduvía un babo. Se le tuvo que traer otra vez para que trabaje y ahí él se motivó de vuelta. Es raro.
2: Pasa.
0: Bueno, niños, ¿qué tenemos intermedia?
2: Mucho. Intermedia, tenemos semana de copa, pero arrancamos por la intermedia, donde el 12 de junio se
0: sigue liderando.
2: Sigue liderando. El fin de semana ganó a Encarnación, le dejó en zona complicada, allí en los promedios, el equipo encarnaceno. 12 de junio es el líder, equipo de Villalles con 40 puntos. Santaniel, segundo con 36. Pero atención que también hoy juega General Caballero, que tiene 36 y puede quedar en solitario como segundo por detrás del 12 de junio. Pero para eso deberá ganar o empatar General Caballero, que será local ante Tacuarea.
0: Pero 19. Queda mucho todavía la intermedia.
2: Queda mucho, pero como que se va cortando ya la tabla por lo menos la zona de arriba. Va a estar entre 12 de junio, General Caballero, Santaní, Benjamín, que se frenó con un empate entre estos equipos porque volvió a empatar Sol de América y ya se va quedando en el tren de segunda línea. está ya más atrás Sol de América. Continúa con vía, sí continúa, pero se frenó bastante.
0: 12 de octubre, ¿qué tal anda, niño?
2: 12 de octubre en la B, anda bien.
0: Ah, en la B.
2: En la B, 12 de octubre en la B. Una categoría más abajo viene la zona de arriba igualmente. Hoy, 3 de noviembre, TMT3, 3 de noviembre está peleando para no descender, pero hasta aquí no ganó un solo partido. 3 de noviembre en toda la categoría intermedia estaba complicado. Una especie de San Lorenzo para el fútbol de primera.
0: Ah,
2: que le está costando mucho.
0: Este es el equipo de Almirón, ¿verdad?
2: Este es el equipo de Almirón, que hoy tiene a Chucarro.
0: Él surgió.
2: Sí, que lo que pasó allí en su momento Almirón y que tiene a Chucarro como técnico. Momentáneamente, si hoy termina la intermedia, son estos tres los que descienden. 3 de noviembre, Paraguarí y Fernando de la Mora, los tres que descenderían. Pero Encarnación y Tacuaré están por ahí nomás también.
0: No levanta,
2: está en picada, está complicado, perdió ante el 12 de junio ahora, necesita los puntos también del equipo Encarnación. Lo bueno es que para ellos, Fernando la Mora, Paraguay y 3 de noviembre están un poquito frenados. Así está el capítulo de la intermedia. Vamos a la semana de Copa, día, horario.
0: Copa Libertadores, árbitro,
2: sí, primeramente por día, mañana.
0: Ah, Canario, Recoleta, mañana Canario. Boca, primero sí, el Canario, sí, Recoleta.
2: 7 de la tarde, 19 horas. Eso es bueno decir, los tres partidos de los paraguayos, misma hora, 19 sí, horas, mismo horario de la semana pasada. 3-1 había ganado Boca el primer juego. Andrés Matonte, árbitro uruguayo para este juego.
0: Tiene que Recoleta, ganar Boca. Recoleta 2-0 para penales.
2: Para ir a penales. Sí. 1-0 o ventaja de un gol. No le alcanza, tienen que ser 2 goles para ir a tanda de penales y 3 para clasificar de forma directa.
0: ¿Y esto? ¿Qué sabemos, niño? Disculpa que te interrumpa, de Boca, viene con equipo completo, no hay una baja, con todo.
2: Sí,
0: no le da tampoco para joder nomás.
2: No le da, sí. Salvo que aquí decía meter un equipo mixto, pero no creo. Pero aparte sí, con la cantidad de gente, más de 10.000 hinchas de Boca que van a estar aquí presentes.
0: Y más con
2: presente,
0: lo que le dio allá Recoleta.
2: Claro, no, aparte, Boca hace un gol y le gira la serie, o sea, sí, le va a liquidar la serie porque le va a costar mucho a Recoleta, viene por la clasificación del equipo argentino, pero ¿por qué no confiamos en una buena presentación del Canario y buscar dar vuelta esto? Sí. Nos metemos en el capítulo Cerro Palmeiras.
0: Disculpame, niño, te digo, Recoleta gana por 2 y termina en penales y clasifica.
2: Me gustaría, ¿por qué no? En penales, sí, que haga la hazaña, ¿verdad?
0: Sí, porque hazaña por en
2: como venía jugando ese primer tiempo, tiene con qué.
0: Tiene
2: pero
0: con qué.
2: Desde la expulsión se complicó un poquito el conjunto para
0: Hablando Mario. De eso, ¿hubo algún tipo de sanción al jugador por la irresponsabilidad que tuvo?
2: Me decían que no, pero sí mucho enojo del
0: pero compañeros mismos y todo.
2: Hubo un enojo importante. Hubo un enojo importante por lo.
0: Sí, pero hay que dejar un precedente, niño, pues
2: claro.
0: Porque vamos a pensar en todos los factores, mira, por ejemplo, los premios de los compañeros se perdió ahí, sí. O sea, hay muchas cosas en juego.
2: Sí, la verdad que sí. O sea, se arriesgó parte de la clasificación cuando parecía que iba a ser. Sí. Se terminó arriesgando gran parte de la clasificación porque con ese 1-0, con el 11-11, me parece que algo más
0: se peleaba
2: podía
0: más,
2: darse
0: por lo menos
2: para Cerro. Facundo Tello, árbitro argentino.
0: Para Cerro.
2: Facundo Tello, para Cerro Palmeiras. Ya nos pasamos al capítulo.
0: ¿Qué antecedentes tiene el niño este referente? Este Facundo, localista.
2: Este Facundo Tello le voy a hacer acordar a la gente de Cerro. Este fue el que alguna vez, en realidad no, el VAR. ¿Se acuerdan cuando el famoso Usai que estaba colgadito un jugador de Palmeiras y no se vio? Bueno, ahí fue más un error del VAR, que nos habilitaron aquí
0: y
2: en
0: Tello
2: la.
0: Y Tello era el que estaba.
2: Y Tello fue el árbitro en esa ocasión.
0: Ah, el árbitro.
2: Solo que el árbitro nos mide el tema VAR.
0: Ya no fue su culpa.
2: Sí, vamos a excluirlo en ese sentido.
0: Bueno, pero igual ese fue uno de los tantos goles que nos metió Palmeiras, ¿no? O sea que no cambia la historia,
2: claro,
0: tampoco.
2: En el partido que se fue presentando, a modo informativo,
0: sí,
2: nomás.
0: Sí, sí.
2: 1-1 fue el partido de ida, no está problema recordar. Ahora en la nueva olla, estadio lleno, ya no hay entradas. Entradas totalmente vendidas, por ahí, algunos buscan reventa, pero siempre hay un next.
0: No vale la pena algo, ¿no? Meterte en eso porque llegó
2: de este. Totalmente. Cerro Palmeiras, en una olla, Facundo Tello, el árbitro, a las 19. Y para cerrar el jueves, recordar, Olimpia Vasco va también por la clasificación Olimpia, viene el 0-0 y atención con el detalle, perdió mal Vasco el fin de semana ante Santos de Neymar, jugó Gustavo Caballero también allí en el fútbol brasileño, perdió sí, mal Vasco, jugó con todos sus titulares.
0: Yo te digo,
2: Vasco,
0: niño, para mí Olimpia tiene toda la oportunidad de pasar, sí,
2: en
0: porque
2: cuanto
0: este
2: a
0: Vasco no es
2: lo que es uno, que es el líder del sí, torneo, como es Palmeiras y Vasco son por los opuestos, está mucho más complicado Vasco, no está bien Vasco, o sea, debería aprovechar esto Olimpia.
0: Sí, sí, lo que vimos en el partido.
2: Es más complejo rival de Cerro Palmeiras, por lo que es Palmeiras. Además, es el candidato uno a ganar la Copa Libertadores.
0: Sí, pues ya no nos puede ganar, niño.
2: No, yo te digo,
0: partido del disculpame que me agrande un poquito, pero hace tiempo que no nos gana.
2: El lado complejo que tienen los rivales,
0: sí,
2: nomás,
0: eso
2: pero
0: sí,
2: igual
0: eso
2: vos
0: sí.
2: Tenés que ganar. Pero yo tengo, estoy de acuerdo que Cerro está en condiciones de darle pelea por algo, ya en estos partidos lo hizo.
0: Es más, ya peligra, ya saco, ya jugué allí, está en 10 cuerdas y nada, cuidado.
2: Todo es factible.
0: Todo es Palmeiras para Cerro en Copa Libertadores.
2: Puede ser que le va a salir la Palmeiras.
0: Sí, ganamos y va a salir otra Palmeiras.
2: Y es un partido.
0: Ya te digo.
2: Que últimamente por lo menos Cerro ya está sabiendo jugar. Ahora con el tema de su público, su gente.
0: Ya sueño todo con Palmeiras ya.
2: Positivismo y no decir, no, nuevamente nuestra casa. Sí, o sea, sí, tiene que ir positivo el hincha de Cerro para este partido. Algo que sí, normalmente el hincha de Olimpia, por lo que es históricamente, sabe hacerlo. Osto Hitch, otro uruguayo para este partido. Esteban Osto Hitch va a ser el árbitro también a las 19 horas. Eso es bueno recordar. 7 de la tarde el partido de Cerro Palmeiras, mismo horario Olimpia Vasco, pero el jueves en el Defensoros, seguro también estadio lleno, esperando el reporte de la venta de las entradas.
0: Muy bien, niño, gracias. Vamos a seguir telepantano de por medio, Miguel. Ah, qué lindo trópico. Aquí en esta mañana de día lunes.

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0: mañana de día lunes de reacondicionamiento físico total, mi querido Furia. Saludos para Marquitos, está laburando a full Marquitos, a todos los choferes de plataformas que están en sintonía, un fuerte apretón de manos.
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0: Bueno, ¿la gente ahí está trabajando o está debatiendo sobre el trabajo? Vamos a trabajar, vamos a ocuparnos, vamos a preocuparnos. Por favor, le estamos metiendo más ahí, dulce de frutilla y nos estamos atendiendo. ¿Qué pasa? A ver, nota de voz.
2: Con Sony, yo tengo un compañero de trabajo que está se pasa pidiendo plata prestado y no quiere devolver. No,
0: famoso.
2: Muñeco se le dice.
0: Muñeco de Jana.
3: Pero petipo.
0: Muñeco de Jana, ese pechero será. Muñeco del temil de corbata. Y lo peor es que está el compañero que presta de vos, todo mortal. Después le presta, después cuando le requerí, pues sí. Sí, te baja la caña. Ah, sí, escuelita.
4: ¿Qué tal, Sony?
0: Okay.
4: ¿Qué tal, ídolo? Sony.
0: Tranquilo.
4: Qué loco esa señora que se suben con sus criaturas. Y empiezan a saltar allá atrás en el auto y pisan todo el tapizado eso. Y su mamá mirando el teléfono no le dice nada.
0: Ni bola.
4: Un día estoy a frenar de golpe y le voy a meter un codazo. Eso es mi teitembo.
0: El amigo chofer de plataforma, No, pero le doy la razón porque hay muchas madres que se suben con las criaturas y ni bola, están ahí con el celular realmente, colgadísimas. O sea, ¿qué para lo que ven? Si TikTok, YouTube o está escribiendo con alguien, no entendés qué es lo que es el tema.
5: A ver, por favor, bateco.
0: Hola, ¿por qué?
5: A ver, un CC, yo tengo que jubilado, más de 20 años, mañana ya, sin le calla. Y pues, que la muleta que me coja, no tengo la empresa acá. Y iba a darle calla. Pues, ¿qué haces? Postre y caca.
0: Bueno, ahí está, Y le calla ahí. Bueno, y ahora también, el tema de las niñeras tienen que atender, señores, el tema, pues, muchas veces las niñeras, no digo todas, porque hay mucha gente responsable, obviamente, se van colgándose más por el teléfono. Sí, porque la otra vez murió una criatura y culpan que la niñera, mientras tanto, estaba haciendo TikTok. Y entre tanto, la criatura de 2 años se fue y se cayó al agua. Entonces, hay que tener en cuenta esos detalles con la gente que trabaja en casa. Qué difícil es encontrar gente responsable que trabaje en la casa, Furia, y más con la criatura, realmente. A ver, nota de voz.
5: A ver, por favor, un bateco. A ver, un CC,
0: tengo. Ah, estoy escuchando.
6: A ver, Sony, bateco.
0: ¿Qué hace, papá?
6: Espectacular la programación.
0: Gracias.
6: Ando en la playa, que es la jubilada, güey. Se va a ver, se socio fuera, ando en jubilada, güey.
0: También, y tenemos otro el Nino Rebo, que piensa que trabaja en peluquería. El lunes cuando un papo, ya te endoyerai, no, ya te digo. Ya, si no te da lo mal cuerpito, ¿para qué? Pero luego abusa y después al día siguiente no puedes cumplir con tu responsabilidad. Si tenés día libre, sí. Perdés el día, exactamente. Perdés un lindo domingo. Sí, porque en terapia, porque está ahí, te levantas a las 12, la 1 de ella, y usted intenta beber. Perdés ya. Jamás volvió ese domingo. Legal. Vamos a tomar medidas nomás. Y usted le llamó legalmente, pero. Sí. Ahí ya perdiste el mediodía, ¿no?
7: Se le tuvo que traer. Ay, ya pico, se le hacemos la suerte de la semana. Oye, jubilaja, ni por Dios del mundo no va a poseer. ¿Qué clase de
0: asina
7: brujería hay que hacer para que eso suceda?
0: Asina no, señora, por tu marido, mamá, en Angala y Mena, o sea, pobrecito. No, lo que callamos los esposos, ¿verdad? A Acá la señora Incuera y Roma la Jimena y Potitillo, bomba, un boreado el día jueves.
8: No, ojalá comida le caiga y fuera comida con la hija también, comida con ojo, tiro un sano, ande muy ojo. A mi la oye para la vida y no me hago le caiga y mi tiro un sano, mi oye jubilama, con mis aguas, conocido a la vez. Viene Buenos Aires, ese café, viene Buenos Aires, vamos a ir a esa feria, vamos
0: a ir. Dale, Gabriel, querido. Bueno, según la opinión de Gabriel, lo tuya hizo va a ser tino un sano malo. Y vos sabés que en algunos casos yo digo que lo tuya hizo son los más laburadores y que... En algunos casos. Ah, están ahí latino ahí. Y lo de la vieja guardia. Y son los tipos que se van a quedar, si su labura hasta las 6. Lo de la vieja guardia se quedan tranquilamente hasta las 6:30. Y no van a quejarse. La generación de cristal antes de las 6, si tiene que salir las 6, ni nunca se van a quedar. Tengan en cuenta ese detalle. Capaz que me equivoque en algunos casos, pero. Pero vos no sos generación de cristal, Julia. Generación de cristal con una niña capelo aquí. Pero pasa eso. No, pero sacando todo lo que muchas veces también del ambiente laboral no da para quedarte a mojar la camiseta. Eso también es otro tema. En algunos casos, diga, decimos ahora. Y porque en algunos casos ya es José de Moy, ni mediodía vende José hoy. Ya te levantas, Luis, ya tu trabajo es un estrés. Pasa eso también.
9: Hola, Sony, ¿cómo andás?
0: ¿Qué haces, papá?
9: Tranquilo, Fabio.
0: Aquí.
9: Te pregunto algo. ¿Vos ustedes con este tema de lunes de reacondicionamiento físico, guau?
0: No llega.
9: No habilita pico el bloque de denuncias. Pregunto nada más. Yo estoy bastante ignorante, papá, ahora. Saludos, Sony. Soy Ruedita. Saludos, papá.
0: Ruedita, ande de Yeraina, Ruedita. Yo no te conocía así en modo etílico. O sea, pues me lo está lento, está hablando Ruedita. ¿Qué pasa? ¿O dónde era cerca tú, hombre? Es la tema. No, por eso dice lunes de reacondicionamiento físico total. Hoy todo tranquilidad. Solo habilitamos el WhatsApp para interactuar, hablar con la gente, pero hoy nada. Ese quiere. Y acá, tiraba tu mensaje al WhatsApp y puedes hacer el bloque de denuncio, si no mañana.
10: A ver, Sony, mate codo. Sony, quiero denunciar a un programa de la tarde. No voy a decir la radio porque ya van a saber todo ya. Una dupla de un tipo y una chica. Hice una de un sorteo de una ducha. Ajá, o sea, a retirarla, se ducha, a ganar la sorteo. Ajá, a retirarla, se ducha, a ver, no hay la cero allá, pero electricita, ñembo electricita, había sido la dejada conectada y paite mía, había sido el acondicionado la ducha. Juan a pagar y me he hospitalizado la cero allá. Ayúdame, tenía ducha para jugar.
0: No, pero.
10: No se hace el programa, a ver, la doble S.
0: En defensa nomás de lo que. Espera, si vos llamaste un electricista, ¿cómo le podemos decir? Mau con ficha Jun. Que no entiende nada. Siempre decimos lo del calefón, tiene que instalar a alguien que entiende. Esa es la cualquiera PMETA. Suerte de no botilla tú, ¿eh? No querés pagar nomás, o sea, gratirola nomás. Estas cosas, instalación eléctrica, y eso hay que hacer como corresponde. O si no.

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1: 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A ver.
2: No vuelvo a tomar, y no, en serio.
1: Pero
2: juro,
1: amiga, ¿por
2: no,
1: qué
2: no
1: lo que tomaste tanto?
2: Te juro que estoy muerta en vida.
1: Pero ¿por qué lo que tomaste tanto y mezclaste todo? Eso lo no entiendo de la juventud. ¿Por qué lo que mezcla todo? 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
3: Hola.
1: A ver, Notaevo, ¿qué dice Ruedita?
4: Sony, estás muy equivocado, papá. Yo no tomo alcohol, por si no sabes. No tomo alcohol,
1: muy bien,
4: papá.
1: Muy bien.
4: Deja de vivir, de ver cosas donde no hay.
1: Muy bien.
4: Eso no te voy a pedir, papá. Va, es, no, de llegar.
1: Ahí te
4: no
1: escucho alcohol, mejor, papá. Ahí, ahí.
4: Pero no que me enoje, pero no tomo alcohol, será.
1: Ahí está. Pero este parecía.
5: Hola, bien. Sony, ¿cómo andas? ¿Todo bien? Tranquilo, Fabio. Te pregunto algo.
1: Ahí parecía, Ruedita, eso nomás. Y acá, por ejemplo, ya no. Acá ya parece que te despertaste.
4: Sony, estás muy equivocado. Yo no tomo alcohol, por si no.
1: Sí. Está bien, bien, Ruedita, la aclaratoria está bien, pero acá.
5: Ustedes con este tema de lunete de acondicionamiento físico.
1: Bueno, por eso nada más la consulta, Ruedita, pero no tiene con nada de malo. Y está bien, no, nosotros
6: hola,
1: no tenemos
6: hola,
1: por qué
6: hola,
1: saberlo
6: hola,
1: también hola, si toma o no toma.
6: ¿Te gustó tomar ayer?
7: Sufre las consecuencias, borracho.
1: Broma nomás de Capoico y te la ducha y dice, no, pero está bien, al final. Está bien, papá. Richard, el que ganó la ducha, que habíamos sorteado con Zaini en el bus. Sí, no, y le mandó colocar a su primo, dice. No, ya te digo.
8: Hola, Enrique, la primera vez que te hablo. Un saludo acá de Pacaraí, soy el hermano de Ruedita.
1: Ponemos
8: una musiquita.
1: Hermano de Ruedita ni no terminó, ya con el Jaguar. Este sí ya.
8: Hola, Enrique, la primera vez que te hablo. Un saludo acá de Pacaraí, soy el hermano de Ruedita.
1: Ponemos
8: una musiquita.
1: Tal vez vos pare yo de mañana.
9: Ay. No vuelve, hermano. Maldito alcohol.
1: Y muchos están así y está bien.
9: Para hacer, hermano.
1: Ahora, el que tomó fue por su gusto, ¿verdad? Hay que asumir una consecuencia un lunes pesado así.
10: ¿Cómo?
11: No toma alcohol, y pea puto.
1: Le están dando con toda Ruedita.
12: Eso ni debió para Anduce. No,
1: vaya, no por Anduce.
12: Siempre allá porque toma, no toma. No, estoy siempre allá, ella abuela.
13: Sony,
1: señor.
13: ¿Qué sacó Ruedita Guajusa?
1: Sí.
13: ¿A dónde ahí? Auxilio vía chilere, vaina esa.
1: No, espera.
13: Útil ahí. Carruaje, hace.
1: Dina, no con él.
13: Un abrazo, amigo.
1: Un abrazo.
14: Adelante, gracias, papá. Dina, de Teletubbies mamadera.
1: No, ya te digo, ya. 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
0: Uy, para nada no soy borracho.
1: Prepara un trópico, va a salir este lunes por ahí, te de furia. ¿Sí? ¿Tenés preparado? 869-37-000. ¿Qué todavía uno más? A ver, acá, a ver. Van cayendo los mensajes. Bueno, ya en el próximo bloque, uno o dos nomás le vamos a decir, ya está ya. A ver.
3: Está Sony Ruedita, parece eso que está, eso drogadito que está en recuperación y nada. Que se enoja luego cuando le decís nada. No, yo ya dejé, ya no consumo más, con cangoya, pues, y nada, más o menos así, ruedita. O si no, que uso visita.
1: No, es verdad.

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0: Marcelo Delgado para seguir acompañándoles en este día lunes. Ah, qué lindo esto. Mañana los martes de clásicos, obviamente aquí en Hora Paraguaya, los martes son de clásico, Furia.
1: Hija de puta, qué gusto.
0: Así que te gusta,
1: Full HD, papá.
0: A ver, vamos a tirar unos cuantos antes, ¿no?
2: Pone mala porte, feliz día para todos los muchachos del barrio, pues ya a los mitaños, copa y de niño, poñeca, uy, baby.
0: Sí, está la niño, pues esa. Sí. Arriba tú, llámate los festejados la día del niño, sea. O poñe un baiteo, barrio, güey.
3: Ya no es más ruedita, ahora tapita con.
0: No. No, no.
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0: No, verá, sin no con la mía ruedita. Bueno, nos vamos saludando a la gente de Itapúa también. Sí, enlazamos con la 933 cada mañana para llegar a toda Itapúa a decir buen día y bueno, acompañarles en los diferentes tipos de quehaceres que estén haciendo, ¿verdad? Así que un saludo grande a toda la gente de Itapúa, a paraguayos por el mundo también.

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1: 6 minutos de las 13, amigos, buenas tardes. Arrancamos para 93. El lunes con todo, lunes 17 de agosto. Y van corriendo los días, van corriendo los meses. Y hace cuenta y mira que te estamos llegando nuevamente a fin de año otra vez. No, vos pestañaste acá, agosto, septiembre, otro 9, diciembre llega. No sé cómo, pero es impresionante cómo a partir de ahora los meses son días. Así prácticamente. ¿Qué tal estás vos? Contame, a ver si lo te escucho. Reportate al WhatsApp de la radio.
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1: www.radiopo.com.py para que te sumes a través de la web y por supuesto seguirnos en las redes sociales también, Instagram, Facebook, X, nos encontrás como arroba Radio Pop. 31 grados mayormente y soleado, Maico y Moata. ¿Quién diría que estamos en pleno invierno? Pero no se pongan felices con esta temperatura que el viernes vamos a estar con 9 grados. Y ahora 31, va a haber un descenso de temperatura increíble. ¿Sabes lo que es 9 grados de 31? No, una locura. Una locura, en serio. A cuidarse, gente, a reforzar el sistema inmunitario, porque imagínate que después de este cambio brusco de temperatura es lo que se va a venir, ¿eh? Bueno, vamos arrancando la tarde este recorrido de Parada 93. Yo soy Marce González. 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
1: Minutos ya de las 13 en todo el país. 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
1: 35 de las 13, seguimos con más canciones.

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1: 39 minutos ya de las 13 en todo el territorio nacional. 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
1: 40 de las 13. Seguimos con más canciones.

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1: 56 minutos ya de las 13 en todo el país. 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
1: 58 minutos de las 13. Seguimos poniéndole canciones a esta tarde de lunes.

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0: 27 minutos ya de las 14 en todo el territorio nacional, 31 grados la temperatura en la ciudad de Encarnación. ¿Hay lluvias o no hay lluvias el día de hoy? Hoy no pasa naranjas. Mañana martes, 60% de la probabilidad de precipitaciones con tormentas eléctricas, 19 de mínima y 28 grados de máxima. Para el miércoles, 75% de la probabilidad de precipitaciones, 17 de mínima y 21 grados de máxima. Va bajando la temperatura, ¿eh? Para el jueves, 95% de la probabilidad de precipitaciones, 12 de mínima y 18 grados de máxima. Viernes, sábado y domingo, atájense, 10, 8, 6, 8 y 7 grados. Imagínense esos días, hasta el lunes. Después nuevamente un ascenso de temperatura y mínimas que irían desde los 16 grados. Imagínense ese domingo 6 grados después de estos 32, 33 que estamos teniendo el día de hoy. Una locura, ¿eh? Una locura, pero a prepararse recién para mañana, aunque la probabilidad es bastante baja, puede ser que agarre nuevamente ese chaparroncito que nos despertaba todos los días la semana pasada. Bueno, algo similar para esta semana. 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
0: La tarde está calurosa, así que ponele más hielo y remedio a tu tereré y dale gas a esta canción.

0: 38 de las 14, puñaladas sonando a estas horas en la tarde. En esta tarde ya, prácticamente nublada, tarde nublada, pero muy calurosa, muy calurosa. 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
0: 41 minutos y las 14. Seguimos con más canciones.

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2: Así escuchamos a Aitana con una super estrella sonando estas horas en la tarde, 51 minutos ya de las 14. Nosotros nos vamos despidiendo. Que tengas una excelente tarde. Hasta aquí el recorrido de Parada 93. Dios mediante, mañana puntualmente a las 13 nos volvemos a escuchar. 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Hasta mañana. Chau, chau.
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0: Pues le ponemos un poco de cumbia, ¿sí? Para disfrutar, para acompañarte. Ahí mientras que estás trabajando, estudiando, haciendo compras. Estás haciendo nada, algo estás haciendo en este lunes, encarando con todo ya esta nueva semana del mes de agosto. ¿Cómo estás? ¿Qué tal te trata este lunes? Lunero, lunes por Haití, qué lunes para hoy es, ¿sí? Te leo, te escucho antes. 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
9: Salo, mi reina. Silvestre, mi hermano. Silvestre, otro. ¿Cómo ves?

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0: minutos pasaron ya de las 17. Seguimos acompañándote a vos en tu tarde de lunes. El lunes por AIT. Calorcito, qué lindo calorcito realmente estamos compartiendo. Yo todavía no le estoy bajando al tereré, pero estoy tomando mi mate como claro, como corresponde. No sé por qué. Te digo, seguro que en verano me voy a desacostumbrar a este mate de la tarde. Pero mientras que pueda, claro que voy a tomar mi mate, caramba, digo. ¿Desde dónde estás reportando sintonía? Te leo.
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0: arrancamos este lunes. Lunes check. Tenemos una semana por delante, así que vamos, que anique pentecanguti. Que sigas disfrutando de tu lunes, escuchando la radio. Nosotros nos escuchamos de nuevo mañana a partir de las 15 horas. ¿Sí? 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

semana. Empezamos la última vuelta de la semana. Esperen que gente, que mi auricular estoy regulando, pues está muy fuerte. Ahí ya está, 8:18. Después de un fin de semana un poco intenso en mi caso, no sé cómo te fue a vos al hotel y bienvenido. ¿Bien? Pero vos siempre mantenés 12:8 nomás. Tranqui. No, no te excedes luego, ¿verdad que no? Apenas mí. No, esta es mi caripela de lunes. Todas las personas que nos están viendo a través de la plataforma morada, gente, esto es lo que puedo ofrecer hoy. Este es mi mejor esfuerzo. Encima yo llevo a la radio. Tengo una pinta de... No les puedo ni siquiera puedo utilizar la palabra que quiero. Y hay un montón de gente acá que pelada. Pero bueno, esta es la realidad, ¿verdad? En Instagram me podés ver así todo chururú. Y me ves en la vida real y... Piltrafa. ¡Qué bárbaro! Calorcito, se vino el calorcito. 31 grados de temperatura actualmente. Si hablo raro, les pido disculpas, pero estoy haciendo el tratamiento de este Invisalign. Y tengo unos tipo retenedores en la boca que es sumamente incómodo. Y estaba todo bien, pero hoy me cambiaron a uno así más fuerte y eso ya me fuerza, Valo. Así ya me cuesta. Me duele. Pero bueno, mañana pasado por ahí ya me voy a acostumbrar y te voy a volver a hablar bien. ¿Qué les puedo decir? Esto es lo que hay hoy, ¿ok? También debemos saludar a toda la gente que nos escucha desde el sur del país a través de la frecuencia 93.3, al señor Oscar Romero, que está también atento en los controles. ¡Se viene el rally, gente! ¡Se viene el WRC! O algo así. ¿Cómo es? World Rally Championship. Ahí está. Sí, WRC, ahí está. Yo quiero saber este tema del rally. ¿Cómo es? Tú sabes que gracias a Dios a mí nunca me tocó lidiar con un novio que me diga, o marido que me diga, me quiero ir al rally. Yo lo que escucho por ahí en los grupos de WhatsApp de mis amigas, qué sé yo, que es un tema. Las mujeres no es que están tan felices porque sus novios o maridos se van al rally. ¿Por qué? ¿Alguien me puede explicar por qué? ¿Cuál es el problema? Que se vayan ahí a ver unos autos que pasan. 098-6710-177 para comunicarte con nosotros y que me cuentes. Yo quiero entender la prerrogativa del rally. ¿Qué es esto? ¿Por qué? ¿Cuándo? ¿Cómo se ha visto? Yo, pero no. Creo que el rally del Chaco sí es más jodido. Porque creo que ahí esta gente del sexo masculino se aprovecha y lleva amiguitas, según escuché. Pero el rally normal de acá en Encarnación ya no... No sé, es más farra, sí, es farra ponerle, pero hasta ahí. Se pueden ir a divertir también de vez en cuando los hombres, chicas. ¿Qué dicen? ¿Le podemos dar un permisito? Hay una creadora de contenido en TikTok que dice, bueno, chicas, si su marido se va a ir al rally, agarrarle su tarjeta de crédito. Sí, así se les cobra. Y bueno, no sé. 098-6710-177. 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Fin de semana de festejos, fin de semana de Día del Niño, por todos lados, en los clubes sociales, en el Centro de Asunción, en los shoppings. Un fin de semana muy, muy movido. Así que vamos a bajar 3 cambios hoy lunes, por favor, les pido. Y vamos a quedarnos en nuestras casas, Valo. Sí, necesitamos descansar. ¿Verdad que sí? Muy bien. Arrancamos esto que es Last Round hasta las 8 de la noche. Quédate con nosotros.

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1: Ahora sí.
2: ¿Por qué es lo que me hacen siempre así?
1: Y realmente existe. Sí, hay un cartelito de que te dice aire y cuando se prende, ahí puedo decir. Señoras y señores, estamos escuchando. ¿Qué es esto? De Don't Call Me Baby.
0: Don't Call Me Baby.
1: Igualito te sale encima. De 1999 este éxito.
2: ¿Cuántos años tenía en el 99?
1: ¿Y vos?
2: Era, me dijo.
1: ¿Cuántos años tenías? ¿Cuántos años?
2: Y si soy del 93, tenía que 4, 7.
1: Buenísima, sos la matemática.
2: Bueno, no, claro que soy malísima. Hacen poco 93, 94, 95, 96, 97, 99, 99. Y sí, tenía 6.
1: 6 añitos. Ahí cuando está. Este éxito ya llegaba. Sí. Mira, Valo, es rapidísimo.
2: No, él a dos manos ahí en la consola. Uno es para el Twitch y el otro es para la radio, para el aire.
1: Para
2: el
1: aire. Impresionante, Balotelli. dije que íbamos a hacer cambio con Oscar
2: Romero
1: de Encarnación. Entonces le íbamos a mandar una semana a Balota ya.
2: Tipo pasantía.
1: Pasantía. Y le traemos a Oscar. Sí, el intercambio, exactamente.
2: Me gusta.
1: Entonces,
2: buena idea.
1: Después vos te vas una semana, me voy yo otra semana. Entonces así
2: vos. Vos te querés ir porque es el rally. Estuve, pillé yo.
1: Estuve escuchando tu reflexión.
2: Sí,
1: ¿qué es lo que es eso?
2: Quiero saber por qué es el. ¿Cuál es lo que es el problema con el tema de los hombres que se van al rally?
1: Ninguno, absolutamente. Encima,
2: pero
1: un evento de. O sea, a nivel mundial. O sea, imagínate lo que va a hacer eso.
2: Pinta de diva tenés, dice Derly, pero no. 0986710177.
1: Hoy no.
2: Hoy no,
1: si ustedes ven, o sea, por suerte acá en la cámara solamente cuando estamos sentaditos, ¿verdad? Sí. O sea, bien noticiero, pero ella está así, como en su casa.
2: Sí, parezco homeless, pero hoy no me dio el cuero para vivir.
1: Ah, sí, luego a ese nivel.
2: Sí, mi fin de semana estuvo un poco pesado.
1: Festejo tras festejo.
2: Sí, por el día del niño, boludo. Viste que yo soy niña.
1: Claro. Totalmente, y seguramente recorriste el centro histórico de Asunción.
2: Todos los
1: clubes, habías por haber.
2: De giras.
1: Y ahí te das cuenta los lunes que ya no sos tan niña.
2: Sí.
1: Que necesitas ya un poco.
2: Necesito ya mis 8 horas de sueño.
1: Tus 8 horas de sueño, un día para reponerte de la farra.
2: Sí, mucha hidratación.
1: Mucha hidratación, por sobre todo.
2: Un drenaje limpático.
1: Porque encima, así luego,
2: sí,
1: a ese nivel.
2: Un drenaje limpático, amigo. Urgente. Pero hoy no pude ir porque no pude vivir.
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2: Obviamente. Sí, le mando un beso a Belén, que seguramente no me está escuchando. Sé que te iba a decir. No, y el tema del rally, pues es famoso que las mujeres no quieren que sus maridos se vayan al rally.
1: Había sido.
2: Y te quiero saber porque siento que el rally del Chaco es lo que es medio jodidito.
1: No sé, yo escuché historias de la edición anterior, la que fue también en la zona de Itapúa.
2: Ajá.
1: Y hay mucha aventura. Yo creo que son escapes obligatorios.
2: Pero podés no mandar a tu marido al rally.
1: No, yo creo que en todo caso anda vos y si no querés ser partícipe, digamos, te quedas en la costanera de Encarnación, anda a hacer un recorrido ahí por Posadas, qué sé yo, mientras el muñeco está haciendo su.
2: Porque aparte es re divertido, o sea, para las chicas digo, yo me quiero ir al rally porque es da gusto,
1: pero
2: es
1: vos,
2: barra.
1: No, pero ¿por qué vos te querés ir?
2: ¿Y por qué?
1: Porque el deporte motor. Te llama la atención, o sea, o es porque es un evento.
2: No, es porque
1: nivel
2: es un
1: mundial.
2: Evento internacional, claro, que da gusto, se farrea.
1: Muchos turistas.
2: Ni siquiera.
1: Networking.
2: Eso puede ser. Mira un poco. Qué inteligente. El networking.
1: Claro, porque yo justo hoy estuve consultando la capacidad de los hoteles
2: al mango.
1: No, ya no hay. No, si es que vos no llegaste a reservar antes. Ahora no te quieras ir porque ya no hay.
2: Dicen que específicamente sobre un hotel. El año pasado, ya cuando se confirmó que se iba a volver a hacer el rally mundial.
1: ¿Y ya con fechas?
2: El equipo de, un equipo, creo que era de Honda, una cosa así, ya buqueó completamente el hotel.
1: Me encanta. No, y es que cuando ya te confirman la fecha y eso ya tenés que asegurar nomás.
2: Sí, obvio. Bueno, y nada, ese es el tema. Yo por eso me quiero ir, porque da gusto, o sea, te vas con tus amigos. Y aparte, ¿sabes qué, Fer? Es despedida de soltera ya. ¿Entendés?
1: Falta dos años faltan para. Dios mío, Araceli.
2: Hay que empezar.
1: Vos realmente tenés que ir eligiendo tus batallas.
2: Me dicen.
1: Porque
2: acordate que los
1: permisos
2: se reducen. Sí, hay que negociar.
1: Hay que negociar. Entonces, ¿cómo que te va? Sí. Esta semana luego voy a tener un.
2: No, ya reduje todito mi permiso.
1: ¿Viste? Y eso es lo que te digo. No.
2: Me dicen, no puedo tener ni fecha de todavía, pero ahí está la despedida. El tren ya empezó por todos lados. Y cierto. Es la verdad.
1: Es la pre. Impresionantes somos realmente. Pero ¿cómo te sentís con eso? ¿Te produce ansiedad? O sea, ¿cómo?
2: No, ni ahí. Viste que sabes el nombre.
1: Claro, el tercer matrimonio. Es como que ya tenés know-how.
2: Ya tenés training, boludo.
1: Sí,
2: ya está.
1: ¿No? Ya sabes.
2: ¿Qué es lo peor que puede pasar? Nada.
1: Y nada, o sea, ¿te volvés a casar? ¿Cómo lo estás haciendo? Entonces, o sea, ya está, o sea, qué mal lo que vamos, ¿verdad? ¿Qué puede salir
2: Dios
1: mal?
2: Mío, uno de cada cuatro usa zapatilla con media, yo soy esa hoy.
1: Sí, hoy.
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2: Vos sabés que hablo como una persona así, rara, porque mira,
1: pero,
2: el tenedor.
1: Ya veo que...
2: Me recontraduele.
1: O sea, te estás arreglando el comedor completo.
2: Todo. Y me recontraduele.
1: ¿Te duele?
2: Entonces, pues, así, claro.
1: Todo así está hablando.
2: Y se tranca mi lengua por el plástico, ¿entendés? Acá.
1: Muy bien, todo esto te pide tu nuevo marido.
2: Tengo que hacer chapería y pintura.
1: Claro, chapería y pintura, o sea, pero ya está, ya le agarraste.
2: Y ya compró la mercadería, sí, no sé qué es lo que le pasa.
1: Encima, sin devolución. El tipo compró en una fuera de bola liquidación de fin de temporada.
2: Ay,
1: porque Ara Rivas está llegando al...
2: ¿A qué?
1: ¿Cómo se llama? Sí, la tercera...
2: Década. Y claro, 30 años.
1: Entonces ya, es que más lo que podés, o sea, tipo ya... Viejo.
2: Vos sabés que una cosa te iba a decir.
1: Luces y sombras.
2: Él es de esos hombres que yo no aguanto.
1: Ah.
2: O sea, obviamente que le quiero hablar.
1: La más. Por eso, sí.
2: En el sentido de que, viste, ese tipo, cuidado que va a salir Thor. Ahí. porque se va abajo. Bueno, el tipo de los hombres que te dice, no, mi amor, así, ¿para qué vos te querés hacer? Si así estás bien. No te maquilles, al natural nomás. Y después se da la vuelta y seguramente mira otra que está maquillada. O si no, yo por ejemplo, mi sueño es ahora hacerme las lolas, me quiero hacer, ¿verdad? No, mi amor, ¿para qué?
1: ¿Pero en serio te querés hacer las lolas?
2: Sí, boludo, ya 30 tengo, ya.
1: Pero no, tenés que esperar a que se caiga un poco más. O sea, yo sé que se está cayendo, ¿verdad? Pero tampoco la babada. Imagínate que seguís siendo la number one.
2: La number one.
1: De 7.
2: La única que no tiene operación. Claro, no hay nadie. No,
1: cierto.
2: Pensá nomás.
1: Marce Pérez ya se hizo, por ejemplo. El gordo Col también ya se cirujeó.
2: Se retocó.
1: Ara Santa, encima. Ara Santa, impresionante lo que se tocó.
2: Ara Santa. Sí. Pero ella no tiene. Es natural también.
1: No, y justo está en el antes.
2: Ah.
1: Está en el antes. Ferbo Barín, hija, retocadísimo. Bueno, también.
2: Claro. Constancia y disciplina.
1: Constancia y disciplina. pero antes luego, ¿te acuerdas que se hizo la nariz? Se hizo un montón de cosas.
2: Ah, cierto.
1: Desde la nariz carísima que me volví a caer, parece, porque estaba otra vez medio que ché ahí. No
2: y tenés
1: sé.
2: Que hacerte, sabes que tenés que hacerte mensajitos hacia arriba.
1: Ah, claro, claro. Tenés toda la razón.
2: Bueno, vamos a escuchar buena música.
1: No, espera, okay. Tengo que mandar saludos.
2: Ah, ¿quién está? ¿Quién cumpleaños?
1: No, ¿qué cumpleaños? Al driver. Así todo chuchi, wow, el driver que me trae. Porque hoy mi auto dijo, bueno, vamos a romper una manguera. Total, estamos. ¿Qué fecha estamos?
2: ¿Qué?
1: Okay. 17 de agosto.
2: ¿Una manguera de qué?
1: Una manguera del agua, o sea, tipo el que te mantiene. No sé, vos no me preguntás como si fuese que yo. ¿Verdad?
2: La manguera del radiador.
1: Sí, porque se caía un líquido verde.
2: Ahí fue.
1: Que
2: el
1: del limpia parabrisas. Me encanta. ¿Viste? Por eso es que esta dupla está. Sos brillante, amiga. Impresionante.
2: Es que yo soy car girl. Te digo que me quiero ir al rally.
1: Por eso. Oh. Bueno, entonces me trajo, me acercó hasta el taller Diego Mora. Qué capo, Diego. O sea, en un ratito así usó caminos.
2: Y llegaste.
1: Para que pueda llegar y estar acá con ustedes también al aire.
2: Muy bien.
1: Ya viene Jonathan, por ejemplo.
2: Jonathan.
1: ¿Ya le conoces a Jonathan?
2: Sí.
1: Mucho gusto, él es Jonathan.
2: Ahí está.
1: Bueno, ahora sí. Gracias, querido Diego Mora, que dijo. Ah, que me dijo que no conocía nuestra existencia. Entonces nosotros, como que, sí, entonces nosotros.
2: Ahí esperamos, voy a sentar bien.
1: Sí, nosotros vamos a evangelizar. Estuve evangelizando ahí ahí tipo en el trayecto, entonces ahora también ya se va a quedar en 107.7 para disfrutar. Y también 93.3 en este horario.
2: Muy bien, muy bien. Ahora sí, entonces, 41 minutos de las 18, buena música y volvemos.

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1: El futbolista Tim Payne demostró una adaptación relámpago a las costumbres locales tras mostrarse disfrutando de un buen tereré en compañía de sus compañeros del plantel de Olimpia. Lo más llamativo de la cena es que la ronda de la tradicional bebida helada se vio dentro de un sauna, dejando en claro que el defensor ya adoptó por completo el hábito más icónico del país para encarar

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1: Cristina Aguilera sonando al aire de 107.7 para Asunción y todo el departamento central, y a través de 93.3 para Encarnación y todo el departamento de Itapúa. ¿Cómo está pasando este lunes? 10 minutos pasaron de las 7 de la tarde. Vos te puedes seguir comunicando con nosotros a través del WhatsApp 0986-710-177. 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
1: Ahí estamos, ya en la última ronda de la última ronda, Fernando Bavarín.
2: Oficialmente la última ronda, al aire de 107.7 y 93.3, 28 grados la temperatura, la humedad al 51%.
1: ¡Hala!
2: 4 kilómetros por hora los vientos.
1: Sí.
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1: Dios mío, esa coordinación.
2: Después de 3 meses de mención ya no sale bien. Dios mío, Balota.
1: Ahí pudieron.
2: Lo logramos, Balota.
1: La gente que contestaba los mensajitos a través del WhatsApp 0986710177. Yo fui al rally y no es para casados o con pareja, dice. Ahora estoy soltero y sí me voy a ir.
2: Ah, cuando estaba casado, no. ¿Pero por qué?
1: Legal. Yo fui al rally y no es para casados o con pareja, dice. Ahora que estoy soltero, sí, güey. Pero yo creo que sí. El que te va a meter los cuernos, te va a meter los cuernos en Asunción, en el rally, en la, donde sea.
2: Donde sea.
1: Yo creo.
2: Por eso vos te vas a ir o le vas a quitar su tarjeta de crédito.
1: Y así la influencer decía, boludo. La influencer decía, mujeres con novios que van a venir al rally, revienten su tarjeta. Te juro, en TikTok. Yo no voy a hacer eso, ni en pedo.
2: No va a ser tan duro el tipo tampoco.
1: Y después dice, pasen algo de Linkin Park antes de irse por ser lunes.
2: Muy tunchi estamos hoy.
1: El pedido se queda ya ahí.
2: Dale reenviar.
1: A Balota,
2: sí.
1: Tú una noche siempre presente, un besote para ir cerrando, dicen por acá.
2: Epa.
1: También.
2: ¡Mua!
1: GTA. Dios mío, con Tuti.
2: ¿O no era mío el beso? ¿Era tuyo?
1: No sé.
2: Tirale nomás también vos.
1: Acá dice, desde Barrio Obrero, en la noche madrugada, entra un frente frío. Saludos. ¡Parana!
2: ¿Por qué? ¿Qué pasó?
1: Por Cerro Guau.
2: ¿Iba a jugar ya otra vez?
1: Y Cerro Guau el miércoles.
2: Ay, ya se estamos preparando.
1: Te voy a pedir mi permiso.
2: Yo te dije, si vos te vas, yo me voy y hacemos el programa ahí desde la cancha. No hay manera.
1: No hay lugar.
2: Ah, no hay
1: lugar. Sí, yo un lugar nomás tengo. Después se va toda mi familia. O si no, te vas conmigo.
2: A ver, qué burla.
1: De verdad te digo.
2: 55 de las 7.
1: Hola, quiero participar del sorteo escuchando siempre.
2: Claro que sí, tenés que dejar tus 3 últimos.
1: Que hacer una transferencia, te dejo mi alias.
2: Alias, CI.
1: Ahí está. También Derly dice, tenés que... No, Ara, que me da permiso, dice. Tenés que irte, me sorprende eso de vos.
2: Al rally, pero vos te vas.
1: Me voy a ir al rally.
2: Yo me voy una semana antes. Ya pido también permiso al aire, ya que estamos pidiendo permiso al aire.
1: Claro. Sí, estamos.
2: Ahora, si se acepta.
1: A ver.
2: Si se acepta,
1: No, vos no podemos faltar.
2: Yo no puedo.
1: Vos no podemos faltar porque ya tuviste una situación complicada desde el día de la amistad en esta oficina. A ver quién más dice. Por acá se comunican. Hola.
3: Muy linda noche, lindo lunes. Chau, chau, chau.
2: Chau, chau, chau.
3: Ferrucha, vos aquí la semana pasada el programa se pasó llamándose...
2: ¿Cómo?
3: Ara Rivas. Es lo que más sonaba, o sea, cada 5 segundos.
1: Y Balotelli.
3: Autobombo esa mujer.
1: Balotelli me quiere, entonces él todo el tiempo pone. ¿Entendés?
2: Tirambo, Balo.
1: Ahí le amo.
2: Ara Rivas.
1: Y manda con su 6. Le amo.
2: Ara Rivas.
1: Baby, hoy no sorteamos nada, pero igual gracias por estar en sintonía, Jessica querida.
2: Ara Rivas.
0: Ara Rivas.
1: ¿Ese auto? Y si yo no me hago propaganda.
2: Legalmente. ¿Quién va a ser el güiro que le haga?
1: Nadie.
2: Tienes que aprovechar, amiga.
1: Jamás.
2: 57 de las 7, nos vamos.
1: Nos vamos, nos fuimos.
2: Pero la buena música se queda al aire de 107.7 y también de 93.3.
1: Y mañana volvemos en una edición sumamente especial.
2: ¿Por qué?
1: Porque mañana es el cumple del jefe.
2: ¡Claro! Yo pensé que ibas a traer algo.
1: Y no, y vamos a traer regalo.
2: Eso es lo que yo pregunté ahí abajo, ¿es tipo con regalos?
1: Claro, con regalo mío.
2: Porque yo tengo así una...
1: Yo ya sé que ya preparaste un gift card, sí, así ya...
2: Purete,
1: yo sé.
2: Espero que le guste.
1: Le va a gustar.
2: Bueno.
1: Yo le voy a decir que le gusta.
2: Ok. 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
1: A ver, ¿quién más? Espera.
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1: Ahí está. 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
2: 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Gracias, Balotelli, en los controles acá en Asunción.
1: Y gracias a Oscar Romero que nos hace el laburazo desde la Perla del Sur. 93.3 y 107.7 estuvimos conectados por estas dos horas. Será hasta mañana puntualmente a las
2: 6 de la tarde.
1: Ahí está, 6 de la tarde. Besitos, bye.
2: Chao, chao.
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